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2: No, papi, no.

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Aquí tengo un puño de tierra en la mano, queridos hermanos. 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

0: A esta hora, románticos para enamorados.
1: Yo sé que nunca podré pagarte todo lo que tú has hecho por mí y todo lo que sigues haciendo. 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

0: Hola, saludos, buenas tardes. Ya en el aire la hora del monarca a través de la devoradora bravísimafm.net. En este jueves, antesala del fin de semana.
1: Como siempre.
0: Desde ahora y hasta las 5, los éxitos con tu príncipe de príncipe, Frank Reyes. Yo soy tu monarca, Enrique Martínez, y estaré contigo recibiendo tus mensajes al 829-867-6323. Hoy un programa cargado de contenido para que usted la pase súper bien, se informe, escuche música, se entretenga. Hoy vamos a estar hablando cómo le está yendo a la mega estrella por el continente europeo. También hoy estaremos hablando de los haitianos que siguen pues arropando a República Dominicana. También estaremos hablando en el día de hoy de los motoristas. Dios, los motoristas, ¿eh? Así que manténgase ahí con esta superestación, bravísimafm.net. Y la hora del monarca en este jueves, antesala el fin de semana. Así que iniciamos con este superespacio hasta las 5, marcando. Usted nos puede escribir o dejarnos su nota de voz al 829-867-6323. Ya estamos en el aire. La hora del monarca. A compartir la transmisión. A compartir la transmisión.

Sí, señor, mejor que a ti me va la mega estrella, iniciando este super espacio, la hora del monarca. 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Sí, señor, ya el domingo, pues, celebramos en toda República Dominicana el mes de mamá o el día de mamá. Así que felicidades desde ya a todas las madres de República Dominicana, las dominicanas que están por allá, por otros países, Chile, Panamá, Estados Unidos, México, tenemos en Canadá muchas mujeres dominicanas también, en España y otros países del mundo, desde República Dominicana, nuestro cariño sincero, nuestro abrazo, mujeres trabajando, ¿verdad?, por esos países para beneficio de su familia y de ella en República Dominicana. Así que muchas felicidades. Bueno, ya conectado con nosotros ahí, Monchi Hiraldo, amigo mío, allí en Navarrete, ¿eh? Sí, señor, Monchi Hiraldo. Conectado con la devoradora bravísima FM.net y este es tu espacio favorito, la hora del monarca. Bueno, vamos a hablar un poquito cómo le está yendo a la mega estrella por allá por el continente europeo. El príncipe, pues, a casa llena ya, todas sus presentaciones. Está yendo bastante bien. Recuerden que el príncipe se pasa, yo creo que es el artista que más trabaja de los bachateros dominicanos. El príncipe, pues, agota una gira primero a Estados Unidos, viene a República Dominicana, toca uno que dos bailes, luego, pues, regresa de nuevo a Estados Unidos. Ya entonces, de Estados Unidos, pues, pasa a España y otros países como Ecuador, Costa Rica, también Ecuador y todo el continente europeo. Está yendo bastante bien por allá, con su gira por todo el continente europeo, con esta producción que se ha pegado bastante, titulada Descarada, su super éxito, el que acaba de culminar, Mejor que a ti me va, también Quién te dio el derecho, El Tubi, Papá, muchos éxitos en esta producción y ahora el más reciente, Vuelve mi amor. Así que desearle todo lo mejor a la mega estrella por allá, por el continente europeo. Ah, sí, señor. Avanzando hasta las 5 de la tarde, es la hora del monarca en este jueves, antesala del fin de semana. Saludo ahí para Monchi Hiraldo. Dice Monchi, la hora del monarca desde Navarrete. Solo toque de queda. Así es, Monchi. También el saludo para el compadre Quiró, allá en Villa Arriba, allá por San Francisco de Macorís, gozando con este super espacio. Dice Quiroz que el príncipe está acabando por allá por Europa. Así es. Así mismo es. Saludo a la compita por allá también, ¿verdad? En Villa Arriba, en sintonía con este super espacio, la hora del monarca. Ayúdenme a compartir la transmisión. Hoy tenemos temas importantísimos como lo que es el asunto de los haitianos en República Dominicana y también los motoristas. Le tengo unos videos ahí de los motoristas que usted va a decir, no, por eso, y eso es cierto, ¿eh? Igual que los haitianos, Dios mío. Así que manténgase ahí con esta superestación, bravísima FM.net y la hora del monarca, colocando los verdaderos éxitos a esta hora de la tarde. Vámonos con este, porque el monarca también le toca su parte, ¿verdad? Vamos a saludar a mi amiga Luisa con este. Luisa Luciano, tú sabes bien por qué, ¿verdad? Avanzando hasta las 5, la hora del monarca.

0: Y tú sabes bien por qué, ¿verdad? Desfilando en tu espacio favorito, la hora del monarca, el monarca. Saludos para Percio Lugo, también quiero saludar a Francisco, a José ahí en la parte de arriba, Villa Liberación, la otra banda en sintonía con nosotros, gozando a esta hora con este conciertazo, la mega estrella, cantando sus mejores temas en este tu espacio favorito. Primera parte, segunda parte, 103.9, Super Regional, 7 de la noche. La hora del monarca marcando por la superestación.
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Avanzando hasta las 5 de la tarde, la hora del monarca por la devoradora bravísima FM.net. Sí, señor, 829-867-6323. Usted puede escribirnos por ahí, ¿verdad? A dejar su mensajito. Saludos para mi amiga Ramona, también para Miguel, para Juan Carlos. En sintonía a esta hora, gozando con este super espacio, la hora del monarca. Sí, señor. Bueno, mis amigos, y no sé qué es lo que está pasando en República Dominicana, pero lamentablemente esta invasión de haitianos tiene al país en zozobra. Usted va a una comunidad rural llena de haitianos, va a cada pueblo y los sectores más vulnerables están llenos de haitianos. El domingo estuve por Sabana Iglesia. Ustedes saben que Sabana Iglesia, ahí que todo el mundo es, casi todo el mundo viaja por ahí por Sabana Iglesia, y la gente es blanca, rubia. Sin embargo, pues yo fui para un barrio, parte atrás de Sabana Iglesia. Eso da pena, de tantos y tantos haitianos. Así está el sector Villa Liberación, la otra banda, en la parte arriba. Atención las autoridades, parte arriba también, los manchegos, full de haitianos. No es que uno esté en contra de que no estén en el país, pero que estén legal. Todos, casi todos están en una situación vulnerable, ¿verdad? Ojalá pues las autoridades tomen esto en cuenta y caramba, porque de verdad uno a veces se siente impotente, y poco a poco, sin uno saberlo, estamos invadidos por haitianos. La gente no lo toma en cuenta, no le da importancia, pero poco a poco estamos invadidos de estos nacionales extranjeros en estado irregular en República Dominicana. Ojalá y las autoridades, porque el nuevo ministro de Migración pues empezó con mucha fuerza trabajando con... Yo vi ahí un video de Frusia, que se llama, invadieron hace un tiempo, o sea, el ejército junto con la policía pues intervino este sector, y eso está full de haitianos. Solamente yo no sé qué ha pasado con Angelo también, que dijo que se iba a poner los pantalones y cosas, y parece, no sé si es que le han callado la boca o qué es lo que ocurre. De manera que si nosotros como dominicanos no alzamos la voz, y cada, porque eso es fácil, atención a autoridades, eso es fácil. Mire, en la junta, en los barrios hay juntas de vecinos, en los campos hay alcaldes. Entonces vamos a trabajar en combinación con las juntas de vecinos, que saben quién alquila. Había una medida de que iban a sancionar, a multar a los que alquilaran a los haitianos, habitaciones y cosas. Y no sé qué ha ocurrido. Entonces, en los barrios hay juntas de vecinos que saben dónde están las habitaciones que alquilan, dónde se mudan los haitianos. Vamos a trabajar en combinación con ellos. En los campos, los alcaldes manejan la comunidad y saben quién alquila, quién tiene gente trabajando en sus fincas y todo eso, ilegales. Vamos a ponernos las pilas, porque de lo contrario, nuestros hijos, nuestros pequeños, nuestros nietos van a quedar sin hogar muy pronto si las autoridades y nosotros como ciudadanos no nos ponemos las pilas. Seguimos avanzando hasta las 5. Es la hora del monarca, que es el príncipe de la bachata, con su super éxito Egoísta, reclamado al 829-867-6323. Allá le va.

0: lo que no.
1: ¿Qué pasó ahí? ¿Qué pasó ahí, príncipe? ¿Qué pasó ahí, príncipe? Dele ahí, vamos allá, ¿Qué pasó? Saludos para mi hermano Arsenio, allá en la novia del Atlántico Puerto Plata, disfrutando del programa. Arsenio gozando ahí. Me tiene botado.

0: Arriba, sí señor. Bueno, el saludo para Papi Madera ahí en la 30 de marzo, en sintonía con nosotros, vacilándose este superespacio. La hora del monarca hasta las 5 de la tarde, los éxitos con tu príncipe de príncipe, Frank Reyes. Saludo también para mi amigo Carlos en sintonía con nosotros. Quiero saludar a mi amiga Georgina Rodríguez allá en La Vega. Georgina se goza el programa cada tarde. Una seguidora 1000 por 1000 del monarca. Así que gracias a Georgina allá en La Vega. También para Magalis en La Vega, gozando a esta hora. Quiero saludar también a Natividad Domínguez allá en Naranjito Sánchez. El saludo para su esposo Víctor también. Para mi hermano Sirix. ¡Ey, Osirix! Allá en Naranjito también gozando. Mi tierra, Sánchez. Saludos para todos los sancheros por allá, ¿verdad? Aquí está su hijo. Aquí está su hijo. Ey, aquí en Santiago, ¿verdad? Afanando, como dicen, ¿verdad? 829-867-6323 es la vía para usted comunicarse con nosotros. Es la hora del monarca en este jueves, antesala del fin de semana. Sí, señor. Más adelante estaremos hablando de los motoristas. Están la papa caliente los motoristas en esto. Porque es que no hay control. Atacan, fíjese bien, viven atacando a Faride, pero... es que nadie se quiere ajustar, nadie se quiere ajustar a las normas. Todo el mundo quiere andar como chivo sin ley, sin que nadie les reproche nada. Eso es como un muchacho mal creado, ¿verdad? Que si usted le aplaude todo, feliz, ese es el mejor papá o la mejor madre, ¿verdad? Pero si usted le corrige, ya usted es el malo. Pero no saben que luego, que ya sean adultos, van a entender por qué papá, por qué mamá lo corregía y por qué él es un hombre como es hoy, ¿verdad? Así que hay que tener mucho cuidado con eso. 829-867-6323, la hora del monarca. Hasta las 5 por esta superestación bravísima FM.net y la animación todo el camino de tu monarca Enrique Martínez. Este se llama Lucho por tu querer.
1: Y aquí estoy otra vez.
0: ¿Quién será?
1: Enrique Martínez.
0: Ah, bueno.
1: Con una pena en el corazón.
0: Sí, señor. Monchi Madera ahí en la 30 de marzo. Navarrete.
1: Me gusta que te guste.
0: Sí, señor. Dale ahí, hombre, sube.
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0: ¡Ah, caramba! ¡Cuánto afanar, verdad! ¡Cuánto afanar! Arriba, 829-867-6323. Yo regreso en breve, así que tranquilo.
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1: Avanzando hasta las 5, la hora del Monarca por la superestación bravísimafm.net. Reitero el saludo para Monchi, Hiraldo, también para el compadre Quiroz. El saludo para Arsenio allá en Puerto Plata, para Angelina gozándose el programa, también para mi amiga Magalis en La Fega, para mi hermano Vicente, también para Isaías, ¿verdad? Gozando a esta hora de la tarde con este super espacio, la hora del Monarca, colocando los verdaderos éxitos. También el saludo para Elvis el Rey. ¿Qué es lo que dice? Elvis el Rey. Ok, Elvis el Rey, ¿verdad? Ahí conectado con nosotros. Dice un saludo para el personal de César Restaurant. Dice Elvis allá en Mao, ¿verdad? También el saludo para Arelis Cruz. Hola, Arelis. Caramba, saludos. Y todo aquel que se conecta con nosotros, ayúdenme a compartir la transmisión. Seguimos con este saludo a una amiga ahí, conectada con nosotros, en New York. Vacílatelo ahí, muchacha. Gózatelo.

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1: Saludos mis amigos, hola mi gente, yo soy tu príncipe de la bachata y te invito para que sigas con Enrique Martínez. 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

0: Ajá. Dele ahí, príncipe. Entonces, ¿verdad? 829-867-6323 es la hora del monarca. Por esta superestación bravísima, la devoradora. Ah, sí, señor. Ahí está la bachata nueva del príncipe, lo nuevo. El 15 de agosto, la mega estrella se estará presentando allá en el centro turístico Bambú de Tenares. Ah, caray, allá estará la perversa.
1: Príncipe.
0: Ay, ay, ay, ay, ay, ay, ay. También estará por allá el Blachi, artista sorpresa, y en el escenario el príncipe de la bachata. 15 de agosto en el centro turístico Bambú de Tenares. Ahí estaremos, Dios mediante. Compadre Quiroz.

Vuelve mi amor, lo más reciente con la mega estrella, el príncipe de príncipe. Arriba avanzando, Nelson Quiroz dice que ya hizo la reservación para allá, ¿verdad? Para el Bambú de Tenares. Allá nos veremos, compa, Dios mediante, ¿verdad? 829-867-6323, la hora del Monarca. Salud para la compita y toda la gente buena de allá de Villarriba. Allá en Villarriba hay un chulito de guerra. Hay un chulito de guerra. Ay, la infancia, ¿eh? Saludos reiterados allá en Naranjito Sánchez, Samaná, para Natividad Domínguez. Para Osiris, para Víctor. La gente buena de la Guásara, Rosando, Montenegro, San Felipe, Hoyo de Cacao, Laguna Grande, El Jamito, La Garita, Arroyo Chico, gente buena de Sánchez, mi tierra, no la niego, y no la niego, mi tierra, Sánchez, pescado, coco, agricultura, ganadería, muelle, ¿qué más, hombre? Sánchez, tierrita dorada por el Monarca. Bien, mis amigos, decía en el principio del programa que qué es lo que va a pasar con los motoristas, ¿eh? Ahora mismo los motoristas están en las redes sociales, en la televisión, en los periódicos, porque no sé, yo quiero aprovechar para hacer un llamado a lo de mi sector, estos sectores, para acá, la otra banda, Villa Liberación, San Rafael, La Margarita, Manchego, y todo aquel que maneja un motor. Eviten un accidente. Usted se le parte una pierna, se le parte un brazo, golpe en la cabeza, no sabe si pierde la vida. Entonces esas lecciones quedan para toda una vida. Ayer yo iba camino a la estación donde se elaboramos el segundo programa del Príncipe Frank Reyes, que se realiza a las 7 de la noche. Y me da pena, y ojalá pues llamar a la conciencia, no a las autoridades, sino a los motoristas. Ahí en el puente La Otra Banda, ahora mismo se está haciendo muchos tapones. Entonces, motoristas, ahí en el puente La Otra Banda, ahora mismo se está haciendo muchos tapones. Entonces, los motoristas, por no

rápido, llevan algo que no pueden detenerse, algo que le trae problema en el motor, porque ¿cuál es la desesperación? ¿Cuál es la desesperación de los motoristas? Mire esto. Esto era ayer cuando yo iba. Yo iba camino a la emisora, míralo ahí. Aceche como se mete en vía contraria. Donde va el camión, ahí, míralo ahí, donde viene vía contraria, ¿eh? Ahí viene vía contraria, ahí viene otro, fíjese. Ahí casi me choca, mira, casi me choca ahí, vía contraria. Entonces, eso no puede estar ocurriendo. Usted debe de cuidar su vida. Cuide su vida, ¿eh? Y cuide la de los demás. Aguántese un poquito más detrás de un vehículo ahí. Pero, no sé, es lo que repito. No sé si es que llevan algo ahí, que no pueden dilatarse, va un mandado, que es algo peligroso lo que llevan. Vamos a cuidar la vida, por Dios. Vamos a cuidar la vida. Fíjese este otro video. Mire este otro video. ¿Usted cree que eso es justo? Un hombre que tenga conciencia con su hijo, su nieto, lo que sea, puede... Mire eso, fíjese eso. ¿Usted cree que eso es justo? Eso no es justo. Ahí... usted se cae el muchachito, le selecciona, quién sabe lo que puede ocurrir. Y usted para la cárcel que va, Entonces no sé qué es lo que está pasando, pero hay un desespero con los motoristas, como que no entiendo, de verdad, no entiendo. Y ojalá pues, no las autoridades, los mismos motoristas tomen conciencia y cuiden de su vida, de su familia. Porque usted selecciona, se le parte un brazo, una pierna, qué sé yo. Ya usted no puede trabajar. Ya hay la familia que tiene entonces que encargarse. Y si tiene hijos, ¿qué se puede esperar de ellos? Ojalá y tomen un poquito más de conciencia para que puedan preservar su vida y la de los demás. Seguimos avanzando. Seguimos en esta tarde. Es la hora del monarca por la superestación bravísimafm.net. Oye tú, ¿quién de los dos?

0: ¿Quién de los dos, la mega estrella, tu príncipe de príncipe? Le invito a un traguito de café. Salud, salud. Un traguito de café no cae nada mal a esta hora de la tarde, Ahí. Sí, señor. Ah, caramba, riquísimo, ¿no? Me voy con este. Aquí está José Antonio Rodríguez, el gobernador de las mujeres. Algo se me fue contigo, madre. Arribando ya a la parte final de este espacio, la hora del monarca.
1: Buenas noches, Antonio. Buenas noches, ¿cómo está usted? José Antonio, estas son las fotografías que usted mandó a arreglar. Se las enviaron desde el fotoestudio de su difunta madre.
2: Ok, gracias por su gentileza.
1: Ok, un placer servirle. Pase buena noche.
2: Gracias.

0: José Antonio Rodríguez, algo se me fue contigo, madre. Precioso, lindo. Saludos a toda la gente de Naranjito, La Guásara, allá, de parte de José Antonio Rodríguez, desde Estados Unidos. Madre, solo hay una. Este domingo se celebra en toda República Dominicana el Día de Mamá. Gracias, mis amigos, por la sintonía. Yo regreso.
1: Príncipe, otra vez.
0: Mañana, Dios mediante, a las 4 de la tarde por esta frecuencia y en este mismo radio. Desearle una feliz tarde. Gracias por estar ahí con nosotros. Siga compartiendo la transmisión y mañana nos reencontramos. En breve, la última tanda. Digo. El can típico de la hora con Lupe Valerio. Manténgase ahí con Bravísima.

0: Saludos, hola, saludos, buenas tardes. En el aire el cantípico de la hora por la devoradora bravísima. Hasta las 6, la dinastía Valerio. Animación todo el camino de tu monarca Enrique Martínez. ¡Arriba!
1: ¡Cultura!
0: ¡Fiesta!

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1: Me gusta. En vivo el hombre acordeón. Lupe Valeria. La dinastía Valeria hasta las 6 por la devoradora.

Pero cuánto swing, cuánto swing, cuánto swing. El hombre acordeón en vivo. Ahora le toca a ella, la heredera. El rubí.

hombre, así se titula. 829-867-6323, hasta las 6 de la tarde, el cantípico de la hora. Oye, yo tengo mi amor secreto, tú sabías, ¿verdad?

0: con el hombre Valerio, el hombre acordeón.
1: Gracias, mis amigos. Nos encontramos mañana, Dios mediante, a las 5 de la tarde. Con otra fiesta típica al estilo Valerio. Yo soy tu monarca, Enrique Martínez.

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1: Lo que viene ahora, es el éxito en el que estás pensando. Estamos leyendo

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1: ¡Ale, José Alfredo! ¡Tópele con ganas!
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3: Audiencia pública. El tremendo juez de la tremenda corte va a resolver un tremendo caso.
4: Buenas noches, secretario.
3: Buenas noches, señor juez.
4: Oiga, ni fan que le hace nada.
3: Óigame, qué sofocación, ¿eh?
4: Sí, ya lo veo, como corte.
3: Se ve que...
4: Está bien, está bien.
3: Bueno, ¿y cómo sigue de salud usted?
4: Regular, regular. Hacía tiempo que no me daba, pero otra vez estoy con un poco de reuma en el brazo izquierdo.
3: Óigame, ¿no será lo que ha corrido? Digo, lo que ha llovido.
4: No lo creo, porque en estos días no ha llovido tanto.
3: Yo no me refiero a lo que ha llovido en estos días.
4: ¿Y a qué se refiere usted entonces?
3: A lo que ha llovido desde que usted nació hasta ahora, señor.
4: Bueno, pudiera ser. ¿Usted cree que ha llovido mucho?
3: Óigame, se ha inundado Mendar una pila de veces.
4: Bueno, póngase un paraguas de multa para que no vaya usted a mojarse.
3: Pero óigame, señor.
4: No me replique o le pongo una capa de agua también. Y vamos a ver qué caso tenemos hoy.
3: Una estafa.
4: ¿A quién estafaron?
3: Al dueño de una fonda.
4: Pues que comparezcan los complicados en ese fondicidio.
3: Enseguida, señor juez. ¡Luz María Nananina!
5: ¡Aquí como todos los días!
3: ¡Rudecindo Caldeiro y Escoviña!
6: ¡Presente!
3: ¡José Candelario Tres Patines!
5: ¡A la reja!
4: Pero vamos a ver qué les pasa a ustedes hoy.
7: No pasa nada, señor juez. No. Es que el Rudecindo este y la Nananina la han cogido conmigo y no hace más que acusarme por todo, chico.
5: Porque usted no hace nada más que cosas muy mal hechas, las cosas que hace.
6: Hombre, claro que sí, doctor. ¿Usted se imagina que puede vivir robándole a todo el mundo sin que le pase nada por eso, compadre? Está usted muy equivocado, porque el que la hace, la paga.
7: Eso es verdad, don juez.
4: ¿Cómo don juez? ¿Qué es eso de don juez?
7: No más respeto que...
4: No, señor, no, señor juez.
7: Sí, ¿es verdad eso?
4: Sí, ¿qué cosa?
7: Lo que dice el vecino.
4: Ah, sí, cómo no. A la justicia es muy difícil tomarle el pelo a Tres Patines. Y más tarde o más temprano, el que la hace, la paga.
7: ¿Seguro?
4: ¿Qué, lo pone usted en duda?
7: Sí, porque mira, eso es un refrán, chico.
4: Sí.
7: Y yo estoy cansado de ver que los refranes fallan siempre.
4: No, Tres Patines.
7: Sí, usted...
4: Usted está equivocado. Los refranes son la síntesis de la sabiduría humana.
7: ¿La qué?
4: La síntesis. ¿Qué le pasó?
7: No sé, ¿qué es lo que quiere decir? ¿Sí?
4: Y no falla nunca, eso no falla
7: pues
4: nunca.
7: Pues óyeme, viejo, hará cuestión de unos 5 años sin ir más para detrás de la manacha.
4: Dígame usted.
7: Yo estudié música, porque yo quería dedicarme a dar conciertos, ¿no?
4: Sí.
7: Y cuando me pareció que ya sabía bastante música, me presenté en un teatro. Di un concierto de violín y me tiraron tomates.
4: Porque tocaría usted muy mal.
7: Está bien, no se lo discuto.
4: Uh-huh.
7: Pero entonces yo dejé pasar un poco el tiempo.
4: ¿Pero qué?
7: ¿Eh?
4: ¿Pero qué?
7: Altonces.
4: ¿Altonces? ¿Qué es eso?
7: Altonces, chico.
4: Entonces.
7: Sí, es la misma palabra.
4: Vale.
7: Yo dejé pasar un poco de tiempo, me presenté otra vez en el mismo teatro, di un concierto de guitarra y me tiraron tomate también.
4: ¿Y qué me cuenta usted con eso?
7: Bueno, chicos, ¿no dicen que una cosa es con violín y otra cosa es con guitarra?
4: Sí.
7: Bueno, pues para mí fue la misma cosa porque me entraron a tomatazo lo mismo con la guitarra que con el violín.
4: Bueno, Tres Patines, pero eso no quiere decir que fallara el refrán.
7: ¿Ah, no?
4: No, señor, el que falló fue usted que no sabía tocar ninguna de las dos cosas.
7: Bueno, entonces es verdad eso de que la hace la paga, ¿no?
4: Que sí es verdad. Ahorita verá si es verdad o no. Vamos al juicio. ¿Qué fue lo que hizo hoy Tres Patines?
6: Pues verá usted, mi ilustre doctor. Ya tengo ahora una fonda que no es porque sea mía, ¿no? Pero que en materia de buena cocina y de servicio esmerado... no tiene nada que envidiarle a ningún restaurante de La Habana.
4: ¿Se come bien en esa fonda?
6: Todos los platos que se sirven en ella son soculentos. ¿No es verdad, Nananina?
5: Bueno, la mitad por lo menos, sí.
4: ¿Cómo la mitad por lo menos?
5: Sí, señor juez, porque usted pide un plato en esa fonda y se lo traen a la media hora. De manera que suco, no sé, pero lento, sí lo son.
6: Bueno, óigame, Nananina, pero eso es porque usted siempre pide arroz con pollo, bacalao a la vizcaína, paella la valenciana y cosas por el estilo que demoran en hacerse. Pide una lata de sardinas y verá cómo se le sirve en el lato.
5: ¿Ah, sí? Y yo voy a ir a una fonda a comerme una lata de sardinas. Para eso voy a una bodega, la compro y me la como allí mismo. Mira qué cosa.
6: Sí, hija, pero en la bodega no tiene comodidad. Y a lo mejor al abrir la lata, pues brum, se salpica usted de aceite.
7: Bueno, Rudecindo, pero es que la sardina en lata hay que comerla, ¿sabes? Pero hay que saber comerla.
6: ¿Cómo que hay que saber comerla?
7: Claro, chico. ¿Con qué comes tú la sardina, chico?
6: Con papas sancuchadas.
7: Ah, no, no, chico.
6: Cebollas.
7: Oh, no, no. La sardina hay que comerla con ropa vieja, chico.
6: ¿Con ropa vieja?
7: Claro, chico. Así, aunque la ropa se salpique de aceite, no tiene importancia, ¿verdad, chico?
6: Bueno, quizás puede que tenga usted razón, ¿no? Pero de todas maneras, Nananina, usted no me negará que la comida de mi fonda es una comida de primera, porque ayer se comió usted medio pollo frito, y diga la verdad, ¿qué tal estaba ese pollo?
5: Demasiado duro.
6: ¿Demasiado duro?
5: Sí, señor, mire usted si estaba duro, que no lo pude cortar con el cuchillo, porque el cuchillo no le entraba.
6: Bueno, pero eso no quiere decir que el pollo estuviera demasiado duro.
5: Ah, ¿no?
6: Hombre, claro que no. A lo mejor era que el cuchillo estaba demasiado blando.
5: Bueno, eso sí, el cuchillo estaba más blando que el pollo, esa es la verdad. Porque lo tuve que dejar agarrar el pollo con las manos y entrarle con los dientes.
6: ¿Y no estaba sabroso?
5: Soso.
6: Soso. Bueno, pues cuando acabe de comerse el pollo, yo vi que usted se estaba chupando los dedos.
5: Sí, pero lo tuve que hacer a la fuerza.
6: ¿A la fuerza? ¿Y eso por qué?
5: Porque no me pusieron servilleta.
6: ¡Ay, bendito Dios! Doctor, no le haga usted caso y vaya un día por mi fonda para que se convenza usted de que en esa fonda cocina el mejor cocinero que hay en La Habana.
4: ¿Así quién es ese cocinero?
6: Yo.
4: No me diga, el cocinero es usted mismo.
6: Sí, señor. Cuando quiera una demostración de alta cocina, vaya usted por allá.
7: No le haga caso, señor. Bueno, le haga cuando tú quieras eso. Vete a casa, que mamita sí te va a hacer un plato de alta cocina. Bueno, lo más alto que puede cocinar una cocinera.
4: ¿Qué cosa es? ¿Faisán a la champiñón?
7: No, rabo a caparrao,
4: chico. ¿Y eso es lo más alto que puede cocinar una cocinera?
7: Sí, porque el rabo que cocina mamita no es rabo de ternera.
4: ¿Y qué cosa es entonces?
7: Rabo de papalote, chico.
4: ¿Rabo de papalote?
7: Mira, a ver si es alto o no es alto.
4: Será chico. Alto, pero no me llama la atención ese plato.
7: Entonces tú te puedes hacer, por ejemplo, bité pasado por agua, mantecado a la parrilla, que le queda muy sabroso, papa rellena con chicle, que eso es horrible.
4: Sí, ¿no?
7: Y una ensaladita de cácara de mamey con una clase de salsa tártara que te va a chupar los dedos de gusto.
4: ¿Y eso? ¿Su mamita sabe hacer bien la salsa tártara?
7: ¿Cómo no va a saber, chico? Si mamita es más tártara que la salsa.
4: ¿Ah, sí?
7: Ella hace también una sopa muy buena, tú sabes, pero lo malo es que la sopa esa no se puede tomar nada más que en el mes de julio, chico.
4: ¿En el mes de julio? ¿Qué sopa es esa?
7: La sopa juliana.
4: ¡No me diga! Esa sopa no se puede tomar más que en julio.
7: En julio, sí. Ah. Por eso, no te digo que no es juliana.
4: Sí, pero no se puede tomar en el mes de mayo.
7: No, chico, porque no viene bien con el mes. ¿Tú sabes lo que hace mamita para el mes de mayo?
4: No, ¿qué hace en mayo?
7: Mayonesa.
4: ¿Y entonces qué sopa toman ustedes ahora en el mes de agosto?
7: Bueno, según, porque eso lo decide mamita tirándolo a estrella o escudo, ¿no?
4: ¿Cómo estrella o escudo?
7: Si toda la mañana mamita tira una peseta para el aire.
4: Ajá.
7: Que sale estrella, pues entonces hace sopa de estrellita.
4: Bueno, ¿y qué hace si sale escudo?
7: Sopa escudella.
4: Pero en fin, Rudecindo, ¿qué fue lo que pasó en esa fonda?
6: Bueno, pues nada, doctor, no, que ayer al mediodía Tres Patines entró en la fonda con una señora. Se sentaron en una mesa y pidieron una paella a la valenciana.
4: Sí.
6: Yo les hice una paella, doctor, magnífica. Y ellos se la comieron muy contentos y muy complacidos.
4: Perfectamente, ¿y qué?
6: Pues que después que se dispararon la paella, aprovecharon un descuido del camarero, se levantaron de la mesa y se fueron sin pagar.
5: Bueno, Rudecindo, pero de eso usted tuvo la culpa. Yo no le dije que le cobrara Tres Patines por adelantado.
6: Sí, pero vamos, hombre, como iba con una señora, no creí que me fuera a hacer esa bobería.
4: Ah, seguro que iba usted con su mamita, ¿verdad? ¿De qué se ríe? Ah, no, espérese. No, era... Iba usted escondido, que no...
7: No.
4: ¿Algún pollito?
5: Carajo, los dos, él y la mamita, los dos son los
4: padres. No iba la mamita.
7: No, mamita.
4: ¿Pollito, no? ¿Eh? ¿Cucusa?
7: No.
4: Calientico,
7: tibiecito.
4: ¿Cómo? ¿Qué tibiecito de qué? ¿Algún pollito que es nuevo?
7: No, chico, no.
4: Ah, no.
7: Si tú supieras, chico. Era mi tía Potronila, chico.
4: ¿Su tía qué?
7: Potronila.
4: ¿Potronila?
7: Potronila, no. La que la casa con el tío mío Saferino, chico.
4: Petronila, la hermana de Sinesio.
7: Sí.
4: Hermana que la que le seguía a Sinesio.
7: Sí, de, no, esa le seguía a cualquiera. Yo no he visto hoy.
4: No, no.
7: Qué mujer más pegajosa.
4: No, no, no. Primero era Sinesio y después Petronila.
7: Petronila, sí.
4: Sí, sí, yo me acuerdo que en el velorio de Sinesio Petronila lloró muchísimo.
7: Sí, él era casado con el tío ese que era político, chico. Seferino.
4: Seferino, óigame, óigame.
7: Tío político mío.
4: Tío político, como lloró Petronila Sinesio.
7: Ah.
4: O sea, era, yo creo que eran Jimagua, ¿no?
7: ¿Quién?
4: Sinesio y Petronila.
7: No, no. Sinesio era mayor.
4: Chico. Mayor.
7: Era que... 3 meses mayor que Petronila.
4: ¿Cómo 3 meses?
7: Sí, no, porque no eran hijos de la misma mamá.
4: ¡Ah!
7: No. Era... No creo que tampoco del mismo papá.
4: ¿Y cómo eran hermanos? ¿Hermanos de
7: no
4: crianza?
7: Sé, se llevaban así. Ella le decía, mi hermano, oye, mi hermano. Y le tiraba de brazo para arriba. Se metió en la familia, yo no sé cómo, chico.
4: ¿Quién, Petronila?
7: Petronila, yo no sé.
4: ¿Y entonces cómo dice usted que es tía? Bueno, ¿era sí, tía suya?
7: Sí, casada con mi tío Sefred, ¿verdad?
4: Ah,
7: pobre,
4: vamos. Era una tía suya la que iba con usted. Sí, ya, ya.
7: Está pasando era... el Niágara en bicicleta, la pobre.
4: ¿Y eso por qué?
7: Porque resulta que mi tío Seferino, él era, ¿cómo se llama?, chofer de alquiler de eso, ¿tú sabes?
4: Sí.
7: Pero que un día lo alquilaron dos indebidos.
4: Sí.
7: Le dijeron que lo llevara a los repartos y allí lo asaltaron y le robaron la chapa, chico.
4: La chapa nada más.
7: Nada más, chico. Qué suerte, ¿verdad?
4: Sí.
7: Entonces él siguió caminando sin chapa, pero a la media hora lo alquilaron otros dos individuos. Lo asaltaron también y le robaron las gomas.
4: Las gomas también.
7: Las 4 gomas, chico. Pero él siguió caminando.
4: Sí.
7: Sí, sin la goma.
4: Sin goma.
7: Pero a la media hora lo volvieron a asaltar.
4: Ajá.
7: Y le robaron el automóvil, chico. Entonces él siguió caminando sin automóvil.
4: ¿Y cómo caminaba sin automóvil?
7: Hombre, a pie, está ciego, está bobo.
4: Está bien, bueno, ¿y qué?
7: Ah, porque todo eso le produjo tanto sentimiento que se murió de melancolía, tú sabes, a la semana siguiente. Vaya, murió de melancolía.
4: Venga acá, ¿y a su tía Petronila qué le pasó?
7: Bueno, pues mi tía Petronila estaba casada con mi tío Seferino,
4: sí,
7: ¿sabes?
4: Sí,
7: y
4: sí.
7: Al verse viuda le entró un dolor tremendo, un dolor terrible, un dolor espantoso.
4: Sí, se explica.
7: Sí.
4: ¿Y usted no hizo nada por ella?
7: ¿Cómo no, chico? Cuando yo la vi con aquel dolor tan grande, pues ¿sabe lo que hice?
4: ¿Qué hizo? ¿Qué
7: le
4: hizo?
7: Le compré una impirina.
4: ¿Cómo una impirina?
7: Sí, chico, eso no quita el dolor.
4: No, Tres Patines, eso quitará un dolor físico, como un dolor de cabeza, un dolor de muela, pero no quita el dolor de quedarse viuda.
7: Seguro que no, ¿no?
4: Claro que no.
7: ¿Tú te quedaste viuda alguna vez?
4: ¿Cómo me voy a quedar viuda yo, Tres Patines?
7: Entonces, ¿cómo tú sabes que no lo quita, chico?
4: Porque no lo puede quitar, y siga. ¿Qué pasó con esa tía? Dígame.
7: Ah, que yo me la encontré en la calle.
4: Sí.
7: Y ella se puso a contarme lo mal que estaba de su habitación.
4: Sí.
7: Y que lo único que estaban poniendo en su casa para comer era harina con cangrejo, sin cangrejo.
4: Ajá.
7: Harina con carne de puerco, sin carne de puerco. Y harina con camarones, sin camarones.
4: Vaya, por Dios. Entonces lo que ponen es harina sin nada, ¿no es eso?
7: Sí, chicos, sin nada. Mi tía me dijo que algunos días la tenían que poner la harina hasta sin H.
4: Bueno, bueno, ¿y qué?
7: Nada, que en vista de eso, pues yo la invité a almorzar.
4: Sí.
7: Ella me dijo que bueno, pero enseguida.
4: Sí.
7: Me dijo, ya. Entramos en la fonda, que dio la casualidad que era la fonda de Rudecindo.
4: Sí.
7: Pedimos una paella, Rudecindo nos hizo una paella bastante buena, esa es la verdad. Y nosotros nos la comimos entre los dos.
5: Claro, y después de eso se marcharon sin pagar, ¿no es
7: hombre,
5: así? Qué bonito, ¿eh?
7: Claro que sí.
6: Claro, ¿por qué, compadre? Eso es una estafa,
7: no,
6: ¿verdad?
7: Señor, usted está equivocado,
4: ¿usted
7: chico?
4: Usted va a estar equivocado, Tres Patines. Usted tenía que pagar.
7: ¿Qué cosa tenía que pagar, chico?
4: La paella que
7: no,
4: se comió.
7: No, señor, no te me vayas a volver ahora atrás, porque esa paella no tenía que pagarla yo, chico.
4: ¿Cómo que no? Usted no se la comió.
7: Sí, pero yo no la hice.
4: ¿Cómo que no la hizo?
7: No, chico, yo llego a esa fonda, oye bien, ¿eh? Me siento y pido una paella, pero cuando yo pido esa paella, ¿quién es el que la hace?
4: El cocinero.
7: ¿Quién es el cocinero?
4: Rudecindo.
7: Y entonces esa paella tiene que pagar la Rudecindo.
4: ¿Y eso por qué?
7: ¿Por qué va a ser, viejo? ¿No dijiste tú ahorita mismo que el que la hace la paga?
4: ¿Eh? Escriba ahí, secretario.
2: Venga la sentencia.
4: Su disculpa no camina, pues según la ley expresa, lo que se hace en la cocina hay que pagarlo en la mesa. No le aguanto desde luego semejante truquería. Con que páguele al gallego o le pongo 30 días.

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